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0: Sábado 13 de junio, 2 de la tarde en París. Hora de un nuevo flash informativo en Radio Francia Internacional. Con Juliette Lecuyer en los controles, comenzamos.
1: Juan Cascón.
0: El acuerdo entre Estados Unidos e Irán parece estar más cerca que nunca. El primer ministro de Pakistán, país mediador en el conflicto, afirma que la firma llegará probablemente en las próximas 24 horas y que irá seguida de conversaciones técnicas la semana que viene. Poco antes de esto, Estados Unidos anunció haber neutralizado drones iraníes que iban a atacar buques en el Estrecho de Hormuz. El ejército asegura que los ha derribado todos y que el tráfico marítimo en la vía marítima sigue fluyendo. A pesar del posible acuerdo en Oriente Medio y de la tregua en vigor con Hezbollah, Israel sigue atacando el sur del Líbano. Este sábado, el ejército ha lanzado bombardeos contra las ciudades de Rihan y Suyud, cerca de Nabatille, después de ordenar la evacuación de más de 20 localidades de esta región. El ex líder supremo iraní, Ali Khamenei, será enterrado el 9 de junio, según la televisión estatal. Recordemos que fue asesinado en la ofensiva estadounidense a finales de febrero, al inicio de la guerra, y lo sucedió su hijo Mojtaba, que desde entonces no ha vuelto a aparecer en público. El funeral durará en total 6 días. Estados Unidos mata al líder de la banda venezolana Tren de Aragua. Se trata de Héctor Rustenford Guerrero Flores, más conocido como el Niño Guerrero, abatido en una operación combinada entre las fuerzas de ambos países en el estado de Bolívar, al sureste de Venezuela. Donald Trump ha dicho que está trabajando muy bien con sus amigos en Venezuela. 5 muertos en un accidente de un avión de transporte militar en India. La aeronave se estrelló en el aterrizaje en una base aérea del noreste del país, según un comunicado del ejército, que ya ha abierto una investigación para determinar las causas del accidente. Anthropic suspende el acceso a su modelo más potente de inteligencia artificial, el Fable 5, por orden del gobierno de Estados Unidos relacionada con la seguridad nacional. La compañía asegura desconocer los motivos exactos, pero estima que se podría deber al descubrimiento de un método para eludir las restricciones y facilitar los hackeos, poniendo así en riesgo la ciberseguridad. Y sobre el Mundial de Fútbol, 2 partidos de 2 países anfitriones. Estados Unidos, que ha vencido 4-1 a Paraguay en su primer partido de la competición, y Canadá, empatada 1-1 contra Bosnia. Hasta aquí el flash informativo de las 2 de la tarde hora París en Radio Francia Internacional. Muchas gracias por escucharnos.

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1: Bienvenidos en Primera Plana, un programa de Radio France Internacional y de France 24. Esta semana ponemos el foco en el balotaje en Colombia el próximo 21 de junio entre el ultra de la Espriella y el izquierdista Cepeda. Y una campaña muy polarizada. Nos acompañan cuatro invitados en este estudio que ya les presento. Karen Viviana Laverde es profesora de Derecho y Relaciones Internacionales. Margot Loisillon es periodista en France 24, ex corresponsal en Bogotá. Nos acompaña también David Durán Hernández, abogado franco-colombiano especializado en ética de los negocios. Y Mathilde Alain, que es investigadora del Instituto de Altos Estudios de América Latina y en el Centro de Investigación y Documentación para las Américas. Colombia, el balotaje esta semana en Primera Plana. Comenzamos. El candidato derechista Abelardo de la Espriella y el izquierdista Iván Cepeda disputarán un balotaje presidencial en Colombia el día 21 de junio en un escenario de máxima polarización y desenlace incierto. De la Espriella, abogado y outsider de la política que promete un giro radical en el gobierno del país, dio la sorpresa ganando en la primera vuelta y la derecha ahora hace unión apoyando su candidatura. El desconcierto parece mayor en la izquierda con las continuas interferencias del presidente Petro en la campaña de Cepeda. Precisamente una orden de suspensión contra Petro ha tensado aún más la ya empantanada campaña colombiana. También por otros asuntos como el uso de símbolos patrios o las acusaciones de la Espriella por presuntos vínculos con grupos paramilitares. Repasemos lo que dice la prensa. El País. Petro se roba los focos de la campaña presidencial. El mandatario colombiano se salta la prohibición para participar en política electoral pese a los intentos de Cepeda de desmarcarse. Wall Street Journal ha llevado a De la Espriella, le llama tigre de la extrema derecha colombiana, que provoca la sorpresa al clasificarse primero para esta segunda vuelta. Y este artículo de La Silla Vacía apunta que los influencers fueron clave para atraer el voto a última hora de la campaña de la Espriella. Bueno, mucho que analizar ese duelo de la Espriella a Cepeda. Les pregunto ya de primeras, ¿qué factores, Karen, van a definir este duelo en Colombia?
2: Bueno, difícil, ¿no? Pienso que el resultado de la primera vuelta dejó muy fuera de base al candidato Cepeda y a su campaña. Como que quedó no solamente desmoralizado, sino también sin estrategia. Tal vez estaban muy convencidos de lo que decían las encuestas, de sus resultados el 8 de marzo, del resultado de la consulta de Cepeda en octubre del año pasado, y estuvieron
1: una relajados. Campaña conservadora.
2: Muy conservadora, no se unió, no se alió con absolutamente nadie, solamente le habló a las personas de la izquierda misma.
1: A su propio público.
2: A su propio público, y definitivamente no fue suficiente. Pero lo más grave es que no hay reacción, ¿sí? Uno hubiera esperado de pronto que se hubiera puesto en la tarea de convencer al centro o a los indecisos, pero no hay absolutamente nada de eso. Ayer citó a una rueda de prensa y todos quedamos expectantes. Bueno, por fin va a haber algo que va a mover esta campaña, y es una denuncia penal contra Abelardo de la Espriella. Y no nos podemos quedar en denuncia tras denuncia. La gente está esperando propuestas, la gente está esperando un debate, es verdad. Debate al que Cepeda le huyó en toda la primera vuelta, pues porque iba de primero, y ahora está suplicando tenerlo. Fíjate
1: ahora,
2: cómo
1: ahora
2: se voltean las cosas.
1: Dar un paso para adelante, y puede que sea demasiado tarde, no sabemos en el caso de la izquierda. Lo que parece que es cierto es que esto que llaman en política la dinámica de la campaña, parece que es favorable a la derecha. Esto que llamamos la dinámica, ¿no, Marco?
3: Pues sí, y es un poco para completar un poco lo que tú decías, Cepeda seguramente falló de arrancar esa campaña siendo el favorito. Entonces, pues se imaginaba que iba a llegar de primero, y de repente, pues la segunda vuelta muestra que no es el plan. Y creo que hay de la Espriella, que al principio no estaba tanto en la mirada de todo el mundo, le favoreció y pudo decir lo que le daba la gana, porque no tenía nada que perder. Mientras Cepeda siempre tuvo algo que perder. Bajar, y pues bajar en el puntaje, lo que le pasó. Entonces, yo creo que de la Espriella pudo hacer una campaña muy, muy libremente, lo que quizás no hizo Cepeda, tanto por las cifras que ya tenía él, y también no vamos a negar la presencia de Petro.
1: Y el legado del petrismo, que es lo que decía Felipe González, el expresidente español, un jarrón chino, que no sabes muy bien dónde ubicarlo y si se va a caer, si te va a favorecer y cómo.
3: Y al final, para concluir, diría, ojo, que Petro siempre fue un presidente un poco fuera de la caja. Ya. O sea, de que Petro es un presidente o sea, muy difícil de clasificar, siempre ha sido el caso. Uh-huh. Y lo fue hace 4 años cuando fue la campaña de Petro. Pues ahora sigue siendo Petro.
1: David, se percibe una unión más férrea en la derecha detrás de la Espriella. ¿Es gracias al candidato en sí mismo o es el antipetrismo lo que hace de pegamento?
4: Indudablemente es el antipetrismo. Digamos que el proyecto de la Espriella no está estructurado. No se conocen las propuestas. Hay un folleto que dice que es programa de gobierno que corresponde a 13 páginas de muchos colores, flores y lemas casi que religiosos. Los programas dicen que están en curso de elaboración por grandes expertos, pero nadie sabe a qué se refiere. Y si se le pregunta al votante de Abelardo de la Espriella promedio cuáles son las 5 propuestas principales, están en capacidad de comunicarlas. Lo cierto es que el gobierno del presidente Petro desgastó finalmente las instituciones y muchas de las personas que consideran que no fue suficiente, que hizo mal o que hizo demasiado, en este momento consideran que no es una opción viable y por eso deciden votar por un proyecto o un no proyecto como el de Abelardo de la Espriella.
1: Matilde, ¿un antipetrismo que moviliza más y favorece a la derecha?
2: Sí, claro, porque la derecha durante 4 años estuvo muy dividida. Cuando llegó Petro al poder, la derecha tuvo que aprender a ocupar un puesto que nunca había ocupado en la historia de Colombia, es decir, ser de la oposición. Y no se han podido unir. Hemos visto una campaña difícil durante las primarias con muchos candidatos, con muchas divisiones internas de la derecha. Y ahora vemos que hay un nuevo candidato fuera de las primarias de la derecha que aparece y que finalmente, bajo su nombre, va a unir esa derecha antipetrista. Y creo que es el principal ganador de esas elecciones, es el antipetrismo.
1: Y ante este escenario de polarización llega la judicialización de la campaña con un montón de asuntos. Vamos a ver los que podemos tratar. Hay dos debates legales que afectan a cada uno de los dos campos que empantanan la ya de por sí polarizada campaña colombiana. Suspender al presidente y suspender los símbolos de Colombia. Una congresista y un magistrado han tomado decisiones cuestionadas por su base jurídica, que nadie acata, por cierto, pero sí abren el debate en sí. ¿Cómo ven esta judicialización en la que ha entrado la campaña, Karen?
2: Bueno, con respecto al tema de los símbolos patrios, sí, por ejemplo, sí existe un impedimento legal para hacer campaña con ellos.
1: Recordemos que de la Espriella ha salido siempre con la camiseta de la selección, también el escudo.
2: Bueno, lo de la camiseta de la selección está resuelto, está permitido, esa medida cautelar fue revocada.
1: De acuerdo.
2: Pero persiste el tema de los símbolos patrios, ¿sí? Entonces, hay una decisión, hay una acción de tutela que le ordena retirar toda su campaña en donde está relacionando estos símbolos, pero su reacción, la de Delia Espriella, es desconocer esta decisión. Y para mí eso me parece gravísimo, ¿sí? Porque tú no te puedes ufanar de defender el Estado del Derecho y al mismo tiempo no cumplir los fallos judiciales. Y él se ufana mucho de que es defensor de la Constitución y del Estado de Derecho y no es así. 2, respecto a lo de Petro, que está haciendo campaña, indiscutiblemente.
1: Que eso
2: es
1: lo prohíbe
2: ilegal.
1: La Constitución.
2: Claro,
1: ¿no?
2: Que sí, también lo prohíbe la Constitución. Uh-huh. Pero hay una pequeña diferencia. La congresista que pretende que suspender a Petro del cargo no tiene competencia para hacer eso.
1: Es el Senado, ¿no? Entendemos que
2: tiene que radicar su ponencia, estudiarse en su Cámara, pasar al Senado y votarse en el Senado. Ella lo que cometió fue un delito, ¿sí? Ahora está anulado porque eso es un prevaricato fragante, es una decisión contra la ley muy fragante y en nada le afecta a Petro, quien podrá continuar tranquilamente haciendo campaña.
1: Preguntemos también al abogado. Una judicialización de la campaña, pero que muchas de estas decisiones tienen más que ver con pólvora para la propia campaña que un recorrido judicial que vayan a tener, ¿no?
4: Exactamente. Hay una gran paradoja en esta campaña y es que los candidatos utilizan los medios judiciales para vehicular denuncias, señalamientos y a la vez los desconocen abiertamente. Indudablemente hay señalamientos serios y hay elementos y los que muestran que el presidente intervino en política. Hay señalamientos en contra de la campaña de Iván Cepeda por haber incurrido en irregularidades en la captación de votos. Hay irregularidades en la utilización de símbolos patrios y el famoso tema de la camiseta también frente a la utilización que hizo el candidato Abelardo de la Espriella. Pero a la vez todos los desconocen. Y hay situaciones bastante serias cuya atención debería ser despertada en toda la población y en las instituciones investigativas, como los señalamientos de vínculos con el paramilitarismo, por ejemplo, de Abelardo de la Espriella, que en realidad se convierten en un instrumento más de comunicación, reforzando así la desconfianza en las instituciones e instrumentalizando, más que otra cosa, la justicia para dar más elementos.
1: Claro, esto es lo último que hemos visto. Cepeda denunciando vínculos de la Espriella con grupos paramilitares y con comandantes, creo que es de la época de Uribe. No sé ¿Tiene fundamento lo que ha salido a denunciar de la Espriella?
3: Bueno, pues sí, sabemos que de la Espriella ha defendido un montón de narcos o de jefes paramilitares.
1: Fue abogado en su momento,
3: exactamente.
1: Sí.
3: Entonces, no, o sea, yo no sé si hay si él tiene pruebas de lo que, pero es interesante, volvería un poco a qué encarnan cada uno, ¿no?
1: Sí.
3: Cepeda es un hijo de una víctima del conflicto armado y de alguna manera representa un poco, entre comillas, las víctimas del país de Colombia, defiende todo fue lo que fue el proceso de paz. Y por otro lado tenemos a De la Espriella, que fue más el defensor de los victimarios,
1: claro,
3: digamos. Entonces,
1: hay que entender esto que está comentando Marco para... Sí, lo cual no quiere decir que haya algo ilegal en nada.
3: Absolutamente. O sea, yo no tengo pruebas, es que, no voy a afirmar esas cosas. Lo único que digo son los símbolos que hay detrás de todo esto. Y quizás aquí es un reflejo del país de Colombia hoy, que sigue dividido por el proceso de paz que impulsó Juan Manuel Santos, que sigue dividido en este conflicto que duró tantos años. Entonces, yo creo que esas elecciones también hablan mucho de la sociedad.
1: Hay un reflejo en esa de ese proceso de paz, Matilde.
5: Sí, justamente cuando miramos un poco los mapas electorales, vemos que hay realmente un vínculo entre el mapa de 2016, cuando a los colombianos se les pidieron si estaban a favor o no de la paz, y vemos los resultados de la primera vuelta. Hay realmente territorios que siguen a favor de Cepeda, que sí votaron por la paz, al contrario de otros que se siguen oponiendo a la paz, y que también esas voces la encontramos más del lado de la Espriella y de la derecha en general. El tema de la paz ha sido central también porque es uno de los puntos más débiles del mandato de Gustavo Petro, porque recordamos que el primer punto, si hay algo de que se habla de programa, se habla de seguridad. Eso no es propio de Colombia, pero sí se habla de seguridad, de orden, de construir megacárceles, etcétera.
1: Algo que cambia por completo como llegó Petro al poder, con ese programa de paz total que luego fracasó.
5: Fracasó el programa de paz total, pero bueno, son 4 años de gobierno de Petro, pero antes ya el proceso de paz no se había empezado a implementar.
1: Sí.
5: O sea que no podemos culpar tampoco toda una reconfiguración armada de un conflicto largo a 4 años. Pero sí, la estrategia de paz total no ha sido concluyente y Cepeda no ha salido a hacer un balance de esa herencia de paz total.
1: Vamos a seguir tirando de este hilo del legado de Petro y también vamos a contextualizar estas elecciones en el contexto de América Latina. Vuelta de pausa. Hasta ahora.
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1: En primera plana esta semana, hablando del balotaje en Colombia del próximo 21 de junio, ya saben, de la Espriella contra Cepeda. Lo hacemos en esta mesa con la profesora de Derecho Karen Viviana Laverde, con Margot Loasillón, compañera de France 24, es corresponsal en Bogotá, con el abogado David Durán Hernández y con Matilde Adán, investigadora del Instituto de Altos Estudios de América Latina. Antes de ir a la pausa estábamos comparando esas campañas. Mirando ahora a la izquierda, encontramos... Hablábamos de la posición, el rol del presidente Petro en esta campaña, que en teoría no podría hacer política. Hemos hablado de todos los asuntos judiciales de la campaña. ¿Estas interferencias de Petro en campaña son un lastre o un activo para Cepeda, para el candidato Cepeda? Porque muchas veces, visto desde fuera, se confunde quién es el candidato realmente. Karen.
2: Depende, porque hay que reconocer que el presidente Petro tiene una favorabilidad altísima. y más aún estando en el último trayecto para acabar su gobierno.
1: Un carisma, es decir, importante, ¿no?
2: Es decir, casi llega al 50%. Eso uh-huh. es importante, es decir, tiene una imagen positiva uh-huh. en gran parte de la población. ¿Por qué no aprovecharlo? Entonces lo hace. Pero al mismo tiempo pienso que ese porcentaje ya está. Sí, ahí es que recuperar, como lo decíamos al inicio, los indecisos, convencer al contrario. Y ahí la participación de Petro no tiene cabida, porque así...
1: El antipetrismo ahí juega más.
2: El antipetrismo también es tremendo. Clave. Es una lucha frontal entre antipetrismo, odio a Petro y adoración a Petro. Esa es la confrontación.
4: Las salidas en falso del presidente tampoco lo han favorecido. Yo comparto esta visión en la cual el presidente Petro puede aportarle un porcentaje importante de votos, pero eso ya se refleja en el resultado de la primera vuelta. Las salidas en falso, a empezar por las denuncias de fraude electoral.
1: Sí, que saliera Petro, el presidente, a cuestionar los resultados. Esto es un error para la izquierda, ¿no?
4: Es inédito y en realidad parece ser más fuego amigo que un apoyo real a la campaña. Entonces yo creo que es más un lastre para la izquierda, para la campaña del candidato Cepeda, que una ventaja en estos momentos.
1: Cepeda parece que entre las dos vueltas está dando ciertos signos de intentar recular, de intentar hacer cambios en la campaña y desvincularse en ciertas formas de Petro. ¿Hasta qué punto lo está consiguiendo, Matil?
5: Yo creo que Cepeda está apenas entrando en campaña. Ese es el problema para la izquierda.
1: Llega un poquito tarde.
5: Tiene que repensar su estrategia digital, tiene que repensar su forma de dar discursos, tiene que repensar sus acercamientos hacia el centro y tiene que pensar una estrategia para justamente ver qué puede convencer a al electorado más moderado, el que no está dispuesto a votar por De la Espriella. Y eso lo tiene que pensar ya, porque ya se está acabando el tiempo.
3: No sé si le pasa a ustedes, pero a mí me recuerda un poco las elecciones de hace 4 años. Hace 4 años teníamos a Petro y era la primera vez que la izquierda estaba ahí tan cerca del poder. Y enfrente...
1: Rodolfo Hernández, un outsider de la política colombiana.
3: Que en esta época me acuerdo que lo llamábamos el Trump tropical.
1: Sí. El alcalde de Bucaramanga, ¿no?
3: Exactamente. Si y era un outsider. Y entonces, pues... Finalmente, Hernández en esta época, yo creo que él mismo fue lo más sorprendido de llegar hasta donde llegó. Pero es como si era un poco la misma historia que se repetía, pero esta vez el outsider ha aprendido perfectamente de los errores del pasado. El outsider viene con toda. Y creo que ahí Cepeda tiene una desventaja, es que está haciendo política como se hace política desde hace muchos años, y De la Espriella ha entendido que así no se hace la política. Hay algo un poco aburrido, permítame decirlo, con Cepeda, muy tradicional, y De la Espriella llega con los nuevos...
1: Sí, hay como más pasión, ¿no? Hay algo que vibra más.
3: Y hay nuevas herramientas que él utiliza perfectamente, redes sociales. Hoy en día no se hace política a través de la prensa tradicional, lastimosamente para nosotros, para yo como periodista. Y pues es un youtuber, un streamer, Westcall, 25 años, que de repente hace que le da voz a De la Espriella y tiene votos de una manera sin hacer contrapreguntas, sin cuestionar absolutamente nada.
5: Pero es un Rodolfo Hernández, estoy de acuerdo, pero tiene las maquinarias políticas, tiene los apoyos y las redes políticas que no tenía Rodolfo Hernández en el momento de hacer campaña en segunda vuelta hace 4 años.
2: Sin embargo, el 61% de los votos que tuvo De la Espriella es de la población mayor. Sí, uno pensaría que fueron los jóvenes los que votaron por De la Espriella, y no. Los jóvenes siguieron con Cepeda. Pero de todas formas, comparto tu visión. Es una campaña insípida, la campaña de Cepeda. Por el contrario, De la Espriella, para marketing y publicidad, me le quito el sombrero.
4: Nuevamente, de alguna manera, lo que hizo fue concentrarse y hacer campaña frente a aquellos que ya iban a votar por él desde el principio. Las personas que van a un meeting son personas que creen en un proyecto y que están comprometidas.
1: Para su propia parroquia, sin llegar a otros. ¿Y qué pasa con esos votantes centristas? Es decir, vamos a llamarlo el fajardismo, o no sé si cada vez es un territorio más pequeño en Colombia, en este escenario polarizado. Sí, ¿hacia dónde van esos votos?
4: Pues es muy difícil porque recibieron ataques sistemáticos bastante duros, y tanto políticos como personales, como cotidianos, por parte de los dos bandos. Entonces, la primera vuelta, el centro era un enemigo, eran los tibios, eran los que carecían de criterio, y en la segunda vuelta se vuelven el santo grial para lograr obtener votos y tal vez cambiar el resultado.
2: A mí me parece un poco egoísta la posición del centro cuando alegan, no, es que no decido mi voto porque me han insultado durante meses, durante años. Sí, es decir, estamos hablando del destino del país. ¿Sí? Hay que tomar una decisión. Yo respeto el voto en blanco, perfecto, sí, pero no puedes salir en las redes a cobrar como venganza, ¿sí? Como a decirle a estos dos bandos políticos, no voy a votar por ti porque me insultaste.
4: ¿Pero dónde está la fuerza de convicción? Porque precisamente los esfuerzos deberían concentrarse en convencer a esos indecisos. No es una cuestión de venganza, sino una cuestión de convicción y de precisamente invitar a participar de un proyecto a quienes están precisamente indecisos. La solución no puede ser la de seguir considerando que son irresponsables, que no quieren tomar una decisión. El objetivo más bien es buscar la manera de que un campo o el otro y que tomen una decisión.
1: La decisión de Cepeda de desmarcarse de la iniciativa de la constituyente de Petro, cuando antes era mucho más ambiguo, ¿va en este sentido? ¿De intentar recuperar este margen del centro? ¿Esta decisión sí que va en ese sentido, Karen?
2: Es una solicitud reiterada que se ha hecho por parte del centro de retirar este proyecto de constituyente que él habla más bien de un acuerdo nacional, ¿sí? Hay mucho temor en una constituyente en Colombia porque eso fue lo que pasó en Venezuela, ¿no? Seguimos allí con el estigma de Venezuela. Entonces los venezolanos te dicen, si hay constituyente, vete del país. Entonces la gente le tiene pánico a una constituyente y no me parece que sea lo correcto. En ocasiones podría ser necesaria, pienso que es necesaria una constituyente.
4: Y al margen de la constituyente, lo cierto es que si bien el candidato a Eduardo Espriella nunca ha pronunciado esta palabra de forma explícita y reiterada, sus propuestas buscan desmontar el Estado Social de Derecho, que es la República de Colombia, es el artículo primero de la Constitución, cuando dice que sale el Sistema Interamericano de Derechos Humanos, cuando dice que va a salir de la ONU, cuando tratados internacionales que hacen parte de la Constitución los ataca sistemáticamente, también ataca la institucionalidad y no ha moderado el discurso en ese sentido.
1: Vamos a abrir el foco sobre estas elecciones, porque aparte de las dinámicas puramente colombianas, ¿hay una panamericana favorable a De la Espriella? ¿Una ola conservadora que llevamos meses narrando de América Latina que impulsa esta campaña, Marco?
3: Pues sí, y hace poco hablaba de Hernández y de hace 4 años cuando lo comparábamos con Trump, pues hay un nuevo Trump. O sea, desde hace 4 años volvió Trump y volvió muchísimo más fuerte. Y con una visión hacia Latinoamérica muchísimo más, digamos, clara, yo diría, con la doctrina Monroe, que reconvirtió en Dunroe. De lo que yo sepa, Trump no se posicionó hasta la primera vuelta, pero ahora sí, y pues sostiene a De la Espriella.
1: Recordemos aquel enfrentamiento tan duro con el presidente Petro, que luego el petrismo lo presentó, la visita a Casa Blanca, como un activo, ¿no? Como viró también, claro, el propio petrismo con respecto a este
3: asunto. Que ya Petro era great guy. Sí. Y bueno, sí, o sea, digamos que estas elecciones para la administración Trump, el apoyo a De la Espriella es completamente lógico. Y dibuja una Latinoamérica en la cual vamos a ver en el próximo 21 de junio si la, porque en este momento Colombia es una isla en Latinoamérica con un gobierno de izquierda. Y vamos a ver si es un paréntesis en la historia colombiana, que ha sido un aliado de Estados Unidos desde el principio, el Plan Colombia, Álvaro Uribe. O sea, digamos, hay una gran trayectoria de amistad entre Colombia y Estados Unidos, y que el petrismo o la izquierda fue una paréntesis en la historia de Colombia, o si definitivamente, pues, sí, que volvemos a la derecha y una derecha 2.0, o sea...
1: Pues comparando con otros mandatarios, les pregunto si Bukele sería el mandatario más homologable a De la Espriella, por programa, por lo que estamos viendo, también por el tema de redes que comentábamos antes, por la comunicación política, Matilde. ¿Bukele sería lo más comparable?
5: Creo que se está nutriendo de tres figuras en ese momento. Se parece a Milei en tanto al programa económico, de esa idea de destripar por dentro el Estado, de desfinanciar, de acosar a la burocracia. La burocracia es Estado, es también gastos sociales necesarios. En eso se parece a Milei. Se parece a Bukele con esa propuesta de mano dura que hemos visto en otros lugares, que también defiende Noboa en Ecuador. Y se parece también en cierta medida a Bolsonaro, con esa cercanía que puede tener con el ejército, una respuesta también un poco casi espiritual, como lo dijiste, con esos símbolos, muy una conversión tardía de la Espriella, pero un acercamiento también a los evangélicos.
1: Por cierto, que otra decisión judicial ha ordenado a de la Espriella reconocer que las mujeres votan con inteligencia y criterio después de un comportamiento machista del candidato en un programa de streaming. Actitudes y comentarios machistas que también ha protagonizado continuamente el presidente Petro durante su mandato. ¿Por qué este machismo político de primera línea tan fuerte en Colombia y en muchas ocasiones tan poco reprochado? Karen.
2: Yo pienso que es un tema cultural. Lamentablemente, nuestra cultura está arraigada de ese machismo y de ese maltrato indirecto hacia la mujer. A mí me aterra ver la posición de las mujeres francesas frente a este acto de la Espriella en una emisión radial. Es inaceptable.
1: Es inaceptable.
2: Pero la reacción de ella es continuar allí, es aceptar, es sentirse mal y guardárselo. Sí, no lo dice.
3: O sea, para mí, cuidado, porque Trump pasó exactamente lo mismo en Estados Unidos.
1: Sí.
3: Entonces, no es una cuestión latinoamericana. Hay que tener mucho cuidado con lo, con un, una ola
5: macho alfa.
3: Sí, sí. Sí,
5: y que hay una masculinización.
3: Exactamente.
5: De la política
3: y digamos, en las comparaciones que estabas haciendo, no me acuerdo el nombrecito de Milei, pero el de Express, el tigre.
5: Entonces, el estamos, león.
3: El sí. León. El león. Me había olvidado. Tenemos el león y el tigre y bueno, y el animalito. O sea, es una nueva posición. También de una postura
5: de
3: masculina
5: política,
3: de hacer política que
5: con una agenda antiderechos, hay que decirlo, no es solamente retórico para la extrema derecha y la derecha en América Latina, es en contra del matrimonio de homosexual, en contra del aborto, y hay una ola bastante fuerte
1: en ese
5: sentido.
1: Visto este panorama, la pregunta es, el día 21, ¿cómo va a lograr el ganador gobernar a toda Colombia? Sobre todo dirigirse a la otra mitad de Colombia, gane quien gane. Esto va a ser lo más complicado a partir del día 21.
4: Va a ser muy complicado, primero, que el candidato perdedor reconozca el resultado, porque vimos que en la primera vuelta no está en el orden del día, y segundo, el país está completamente polarizado, fragmentado, y gobernar va a ser un verdadero reto, sobre todo con lo que se viene.
1: Me quedo sin tiempo para más. Ha sido un placer y muy interesante tenerles hoy a los cuatro analizando el balotaje en Colombia del próximo 21. Muchas gracias.

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1: En Isaías capítulo 6, el profeta testifica que vio al Señor sentado sobre un trono alto y sublime, y que el borde de su manto cubría el templo.
2: Isaías se tomó el tiempo para darnos una descripción detallada de la estructura anatómica de esos seres angelicales, que son mencionados solo aquí en la Escritura.
1: 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Sproul en la voz de Pepe Mendoza.
3: Continuando con nuestro estudio de la santidad de Dios, volveremos otra vez a la experiencia que registró el profeta Isaías. En ella habló de las circunstancias de su llamado, del momento de su consagración a esa tarea divina que Dios puso sobre él. Debemos recordar que Isaías empezó su testimonio al presentarnos el momento histórico que fue el año en que el rey Usías murió. El año en que un gobernante que reinó por 52 años fallece y deja al pueblo de la tierra con un sentimiento de temor e incertidumbre. Este era un tiempo culminante en la vida de Israel. Algunos miran hacia atrás y dicen que este es un punto de inflexión en el que desde ese momento el declive de la prosperidad, la fe y la esperanza nacional comenzó a acelerarse y el destino de Israel como nación comenzó a desmoronarse. Una de las rarezas es la coincidencia que se da cuando en el mismo año que muere el rey Usías, el mismo año en que Isaías fue llamado y consagrado por Dios para ser profeta, una villa fue fundada y establecida a las orillas del río Tíber en Italia. Es el año del nacimiento de la ciudad de Roma. Sería interesante trazar el movimiento en la historia del declive de Israel que coincide con el levantamiento del gran imperio romano. Y en tal cruce de caminos en la historia está el momento en que Dios aparece a Isaías. Él dice, en el año que murió el rey Usías, vi yo al Señor sentado sobre un trono alto y sublime, y sus faldas llenaban el templo. Es significativo que cuando Isaías habla de la experiencia con esta visión, él dice, yo vi algo. No dice, yo no solo oí algo, yo no solo imaginé algo, yo no solo leí acerca de algo, yo vi al Señor y vi al Señor en un contexto específico, lo vi en su trono, lo vi ocupando el asiento de autoridad cósmica. Juan nos dice en el Nuevo Testamento que la visión que Isaías tuvo no fue una visión de Dios el Padre, sino que fue una visión de la presencia celestial mucho antes de la encarnación. Era una visión de la presencia celestial de la exaltada segunda persona de la Trinidad. Antes que María tuviera un hijo, antes que Simeón lo tomara y declarara que está siendo testigo en su carne de la consolación de Israel, Isaías tuvo el privilegio de atisbar detrás del velo, mirar detrás de la cortina del destino de Dios y del plan de Dios para la historia, ver sentado en el cielo, en la Jerusalén celestial, en el templo celestial, al Rey de Reyes y Señor de Señores. Él dijo, en el año que murió el rey Usías, vi yo al Señor.
2: Si observas en tu Biblia, verás que la palabra Señor está impresa de esta manera: S mayúscula y la E, Ñ, O y R en minúsculas. En la versión de las Américas, en el canto de los serafines, donde dice en el verso 3 de Isaías 6, Santo, Santo, Santo es el Señor de los ejércitos, allí podrás notar que hay esa misma palabra, Señor, pero todo en mayúsculas. Es algo muy común encontrar esto en las traducciones de la Biblia, y no se trata de un error tipográfico, sino que los traductores están tratando de señalarnos que algo inusual está pasando aquí. Aunque la misma palabra Señor se repite en el texto, el hecho de que se impriman de forma diferente indica que hay dos palabras hebreas muy diferentes detrás del texto. Cada vez que ves Señor en mayúscula en las Américas o la NBI es porque se trata del término hebreo que se traduce en la RB60 como Jehová. El nombre que Dios le reveló a Moisés cuando dijo:

sujeto a Adonai, el soberano Dios del cielo y la tierra, quien pone y quita reyes. Y ahora, en el año en que el rey más popular, Usías, ha muerto y que hay un vacío de poder en la nación, Isaías ve al Señor, ve a Adonai. Él tiene una visión de aquel que es totalmente soberano y lo ve a él con toda su investidura. Lo ve a él después de su coronación, lo ve a él ocupando el trono alto y sublime. Imágenes de exaltación, imágenes que demuestran la gloria de Dios, la gloria del ungido de Dios, la gloria de Cristo. Entonces, en ese contexto en que tiene la visión de las cámaras interiores del cielo mismo, él dice que sus faldas llenaban el templo. Permítanme ir hacia atrás en este verso, en donde habla de la vestimenta del Señor soberano, que lo abarca todo, llenando completamente el templo. ¿Cuál templo? Isaías no nos lo dice, y quizás Isaías está teniendo esta experiencia en el templo terrenal en Jerusalén. Esa es una posibilidad, pero la mayoría de los expertos en el Antiguo Testamento están de acuerdo en que la visión que Isaías tuvo no es algo que simplemente tuvo lugar. Podría haber sucedido en el templo terrenal, pero él está viendo dentro del templo celestial, el templo principal del que el templo terrenal no es más que una sombra o una muestra. Y mientras él observa al interior de las cámaras del cielo mismo, dentro del lugar donde está el trono de Dios, él ve la deidad sentada en su trono, donde la cola de su túnica llena por completo al templo celestial. ¿Qué quiere decir todo esto? Ustedes saben que los reyes de hoy y los reyes de ayer tenían una gran preocupación por los símbolos de su estatus. ¿Cuán grande es su trono? ¿Cuán vasto es su dominio? ¿Cuán glorioso era su cetro? ¿De cuántos vasos de oro podía jactarse de poseer? Había un sentido en el cual todo el estatus se enfocaba en el lujo de sus vestiduras. Había un tinte real, un color púrpura que era reservado solo para los monarcas. Pero no solo el color de sus vestiduras distinguía su estatus, sino que también el tipo de material que era usado. Algunos usaban bisón, otros usaban chinchilla, otros marta, algunos armiño. Así, la grandeza de cada cual estaba relacionada con la piel preciosa que usaban. Pero junto con eso, el tamaño de la túnica lo decía todo. Recuerdo que uno de los primeros eventos televisados internacionales transmitidos por la televisión en los Estados Unidos fue la coronación de Isabel, que iba a ser reina, la monarca del Imperio Británico. Y la pompa y la fastuosidad que solo los británicos pueden manifestar fue magnífica en esa ocasión. Y los comentarios estaban hablando acerca de la estatura real de la princesa mientras ella entraba a la abadía de Westminster y se acercaba al trono. Y mientras ella marchaba por el pasillo, ella vestía ese traje glorioso y magnífico cuya cola era tan larga que requería de algunos pajes que caminen detrás de ella, sosteniéndola para que no se ensucie en el suelo. No recuerdo el largo exacto de la cola de su traje. 3 metros, 5 metros, quién sabe. Recuerdo el día de mi boda y me acuerdo que la tradición en muchos lugares es que el novio no está permitido de ver a la novia en el día de la boda hasta que ella desfile con la marcha nupcial al inicio del servicio. Por 8 años estuve planeando la boda con mi futura esposa. Ella fue con su madre a comprar su vestido de novia. Yo ni siquiera

0: Quiera lo vi, no estaba permitido que lo viera. Y recuerdo haber salido del costado de la iglesia y haber caminado al frente de la escalinata del presbiterio con el padrino y el ministro, escuchando la música de órgano con gozosa anticipación y luego pasar por todo el proceso de la entrada de las damas de honor con sus hermosos vestidos, y finalmente los compases del órgano se transformaron en una nueva tonada y empezó a sonar la marcha nupcial. La madre se levantó, toda la congregación se puso en pie y mi futura esposa apareció en la parte de atrás de la iglesia y del brazo de su padre que estaba a su lado. Ella desfiló por el pasillo y yo empecé a sonrojarme como un pequeño. Estaba sobrecogido con el asombro. Ese vestido precioso, el traje nupcial, yo estaba con una sonrisa de oreja a oreja. Y todavía es algo que atesoro. En nuestras bodas de plata nos tomamos unas fotografías que conmemoren nuestro matrimonio. Yo renté un smoking, pero mi esposa subió al dormitorio, abrió una caja y de ella sacó su traje nupcial que le quedó perfecto. Yo no hubiera podido entrar en el smoking que usé cuando me casé. Lo cierto es que hacemos tanto barullo y celebramos cosas tales como la vestimenta apropiada para ocasiones especiales. Pero la vestimenta que Isaías vio se desenrollaba desde los hombros del rey y se desparramaban por los lados del trono. Y luego sus gigantescos pliegues bajaban por el santuario. Corrían por el suelo y ascendían por los lados de las paredes, rodeando por completo todo el templo celestial. Nunca ha habido una vestimenta así en la tierra. La imagen y el significado simbólico de lo que Isaías observó era un atuendo del rey que llamaba la atención sobre un tipo de majestad que no conoce paralelo en la tierra. Es una majestad trascendente la que él observa, porque sus faldas llenaban el templo. Y luego Isaías describe los seres que acompañaban y rodeaban al rey. Él dice, por encima de él había serafines. Cada uno tenía seis alas, con dos cubrían sus rostros, con dos cubrían sus pies y con dos volaban. Isaías se tomó el tiempo para darnos una descripción detallada de la estructura anatómica de esos seres angelicales que son mencionados solo aquí en la Escritura. Hemos oído a través de la Biblia de varias clases de ángeles, arcángeles y querubines que los pintores renacentistas representaron como ángeles bebés. Sin embargo, aquí tenemos las descripciones de los serafines, criaturas creadas por Dios, con seis alas. ¿Por qué seis alas? Ellos no necesitaban seis alas para volar. ¿Son las otras cuatro alas apéndices innecesarios, vestigios inútiles? No, había propósito para esas alas. Con dos alas cubrían sus caras, con dos alas cubrían sus pies y con dos alas volaban. ¿Por qué tenían que cubrir sus caras? Podrán notar que el propósito y la función por la cual esas criaturas fueron hechas era para servir en la inmediata presencia de Dios. Los serafines son una parte integral de las huestes celestiales, ángeles que atendían a Dios todo el tiempo. Y esos seres angelicales han sido equipados por su Creador para ser capaces de adaptarse a su ambiente. Esa es la forma en que Dios hace las cosas. Crea peces y les da aletas, les da branquias, porque su hábitat natural es el agua. Cuando él creó las aves, les dio plumas, les dio alas, porque estaban diseñadas para estar en un ambiente específico en el que deberían volar por el aire. Entonces, ¿cuál es el hábitat? ¿Cuál es el ambiente de un serafín? Es la inmediata presencia de Dios, y así Dios los equipó. con apéndices que estaban diseñados para cubrir sus rostros. Sabemos que en la Escritura se nos dice de los seres humanos que ninguno podrá ver a Dios y vivir. Recordamos cuando Moisés buscó con fuerza la visión beatífica, ser capaz de observar directamente al rostro de Dios sin ningún velo. Él había experimentado la presencia de Dios, conocía del poder de Dios, había sido testigo de los tremendos milagros de redención en la batalla con el faraón, pero Moisés no estaba satisfecho con todo eso. Cuando subió al Sinaí, le dijo a Dios: "Te ruego que me muestres tu gloria". ¿Recuerdan lo que le dijo Dios? Y le respondió: "Yo haré pasar todo mi bien delante de tu rostro y proclamaré el nombre de Jehová delante de ti. He aquí un lugar junto a mí y tú estarás sobre la peña, y cuando pase mi gloria, yo te pondré en una hendidura de la peña y te cubriré con mi mano hasta que haya pasado. Después apartaré mi mano y verás mis espaldas". Literalmente lo que dice en hebreo: las caderas de Jehová, pero no se verá mi rostro, porque no me verá hombre y vivirá. No es porque él sea invisible que no podamos verlo, no es que tengamos alguna deficiencia en los ojos, sino porque hay una deficiencia en nuestro carácter, una deficiencia en nuestro corazón. No somos puros de corazón y debido al pecado no estamos permitidos de contemplar la presencia de Dios. No estoy sugiriendo que los serafines eran criaturas caídas, que eran pecadores, pero aún esos seres celestiales no caídos y sin mancha están equipados para proteger sus ojos de la ardiente gloria de Dios. Piensen esto. Aún los ángeles deben cubrirse sus ojos de la luz que es más brillante que el sol del mediodía. Y les fueron dadas dos alas adicionales para cubrir sus pies. ¿Por qué? Una vez más, cuando Moisés entró en la presencia de Dios, cuando se le apareció a él en el desierto madianita, le habló desde la zarza ardiente diciéndole: "Moisés, Moisés, quita el calzado de tus pies, porque el lugar en que tú estás, tierra santa es". No era santa porque Moisés estaba allí, sino que era santa porque Dios estaba allí. Y nuestros pies son pies de criaturas, pies de barro, y nuestros pies indican que estamos atados a la tierra. Y Moisés es llamado a sacarse el calzado, un gesto simbólico que reconocía que ahora esa criatura está de pie en la presencia del Todopoderoso Dios. Aún los ángeles, cuyo hábitat natural es el cielo mismo, son criaturas. Y cuando ellos entran a la presencia de Dios, ellos deben cubrir el signo de su realidad de criaturas. Ellos cubren sus ojos para protegerlos de la gloria ardiente, cubren sus pies para reconocer en humildad que son criaturas delante del Dios viviente. Pero, amados, el propósito de esta descripción de los serafines no es para hablar mucho de nuestra anatomía, sino para hablarnos de su tarea, para darnos un mensaje acerca de la naturaleza de Dios. Ese es el corazón de esta experiencia, donde los ángeles claman en respuesta antifonal uno a otro diariamente en la presencia de Dios: "Santo, santo, santo". Este es el mensaje de los serafines que exploraremos en mayor detalle en nuestra próxima sesión.
1: En un momento regresamos con el Dr. Sproul y su segmento de Coram Deo. Pero antes, conozcamos un poco más sobre su vida y ministerio. Desde su ordenación al ministerio en 1965, R.C. 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El Dr. Sproul también fue profesor en diversas universidades y seminarios y escribió más de 100 libros, entre los cuales tenemos La Santidad de Dios, Escogidos por Dios, Cómo Defender Su Fe, ¿Estamos juntos en verdad? 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
0: En nuestro pensamiento Coram Deo para hoy quisiera que pensemos acerca de algunas de las palabras que escogimos en nuestro lenguaje para expresar aquello que consideramos extraordinario, maravilloso o grande. Palabras que son usadas tan a menudo que han venido a ser populares. Palabras de moda de una generación hasta que mueren por trivialidad y estancamiento. Palabras como macanudo en los 70s o alucinante en los 80s que fueron muy populares. Pareciera como si cada generación tiene sus propias palabras, ¿no es cierto? Creo que una de las palabras que ha perdido valor es impresionante. Cuando vemos a un famoso jugador de fútbol meter un gol espectacular, decimos que estuvo impresionante. Oímos a un cantante bien dotado y decimos que él o ella es impresionante. Si hay una palabra que se puede usar mal, es impresionante. Esta palabra resume algo que provoca un puro sentido de temor, de reverencia, de quedarme callado, una sensación de asombro. Hablando con propiedad, solo Dios merece ese epíteto. Solo Dios, verdadera y finalmente, es asombroso. Y lo que Isaías ve y lo que Isaías siente es el compartir el asombro de los ángeles mismos mientras ellos contemplan la presencia de Dios.
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1: Y levantándose reprendió al viento y dijo al mar, calla, enmudece. 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
2: 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Los discípulos en los días de Jesús experimentaron una crisis como nunca antes mientras estaban en el mar de Galilea. Aunque algunos eran pescadores experimentados que habían enfrentado el mal tiempo anteriormente, no estaban preparados para enfrentar la calma después de la tormenta. ¿Qué fue lo que aterrorizó tanto a los discípulos esa noche? En la continuación de la serie sobre la santidad de Dios, hoy consideraremos esta interrogante a la luz de las Escrituras en el mensaje titulado ¿Quién es este Jesús? Escuchemos una vez más al Dr. R.C. Sproul en la voz de Pepe Mendoza.
1: Continuando con nuestro estudio de la santidad de Dios, recordaremos que en nuestra sesión pasada estuvimos viendo las teorías que fueron expuestas en el siglo XIX por hombres como Karl Marx, Ludwig Feuerbach y Sigmund Freud, los cuales buscaban dar una explicación psicológica del origen de la religión, diciendo que la religión humana, en última instancia, está motivada por la profunda necesidad psicológica de autopreservación, que por el miedo a la muerte, la enfermedad y a las fuerzas de la naturaleza, imploramos una religión atribuyendo personalidad a las tormentas, los tornados, los terremotos y cosas así, con la esperanza de encontrar algún modo de apaciguar a estas deidades que residen en esas fuerzas hostiles, de tal manera que podamos sobrevivir. Vimos también el trauma que existe con respecto a la santidad. Y dije que si inventáramos una religión por pura motivación psicológica para desviar los aspectos amenazantes de la naturaleza, probablemente no inventaríamos una religión que tuviera como núcleo un ser que es absolutamente santo, porque, como trataba de explicar, no hay nada más atemorizante que un Dios santo. Ahora, hay episodios donde esta idea se observa muy claramente en las páginas de la Escritura. Me gustaría dirigir nuestra atención en esta sesión al Evangelio según San Marcos, donde el evangelista nos relata la historia de un evento que tuvo lugar en el mar de Galilea. Se encuentra en el capítulo 4 del Evangelio de Marcos, empezando en el versículo 35. Dice así: aquel día, cuando llegó la noche, les dijo, pasemos al otro lado. Y despidiendo a la multitud, le tomaron como estaba en la barca, y había también con él otras barcas. Pero se levantó una gran tempestad de viento y echaba las olas en la barca de tal manera que ya se anegaba. Y él estaba en la popa, durmiendo sobre un cabezal. Y le despertaron y le dijeron, «Maestro, ¿no tienes cuidado que perecemos?» Y levantándose reprendió al viento y dijo al mar, «Calla, enmudece». Y cesó el viento y se hizo grande bonanza. Y les dijo, ¿Por qué estáis así amedrentados? ¿Cómo no tenéis fe? Entonces temieron con gran temor y se decían el uno al otro, ¿quién es este que aún el viento y el mar le obedecen? Creo que este es un relato extraordinario de un evento que tiene lugar en la vida de Jesús. En el mundo literario hay un grupo de lectores de novelas de crimen, misterio y suspenso que se burlan de la trivialidad de esas historias de misterio que empiezan con la expresión "Era una noche oscura y tormentosa". Me alegra que Marcos no empiece la sección de su evangelio con esa introducción, pero eso es básicamente lo que dice. Fue cuando llegó la noche y hubo una tormenta que se levantó en el mar. Ante eso, es perfectamente correcto decir que fue una noche oscura y tormentosa cuando eso ocurrió, tal como se relata aquí en el evangelio. Era de noche y en esa ocasión el propósito de los discípulos de ir a sus botes no fue para ir a pescar, sino simplemente para sacar a Jesús de la presión y empujones de la gente y de la multitud que lo rodeaba, pasándolo al otro lado del lago de Galilea, el cual era bastante grande como para que se le llame el mar de Galilea. Si alguna vez has estado en Palestina, quizás has tenido la oportunidad de navegar en ese mar. Cuando estuve en Israel, tomamos un bote grande para cruzarlo y el guía turístico en un punto nos mencionó de esas tormentas repentinas y nos dijo que incluso con el equipo naval y las técnicas de navegación modernos, estas tormentas que aparecen de tiempo en tiempo todavía pueden poner en peligro la vida. Esto tiene una razón. Si ves un mapa de Palestina y observas dónde está ubicado el mar de Galilea, notarás que está justo al este del mar Mediterráneo y al oeste del desierto. Y la composición natural es tal que hay una especie de canal, casi como un túnel de viento que está fijo en tierra, de tal manera que estas tormentas pueden acumularse rápidamente y ser expulsadas violentamente desde el mar y atravesar la superficie de la tierra en lo que se asemeja a un túnel de viento, golpeando el mar de Galilea y convirtiéndose en una tempestad descontrolada y sin previo aviso. Era obvio que se trató de una de esas tormentas repentinas la que azotó precipitadamente el mar de Galilea esa noche. Recordamos que Freud dijo que la religión es provocada por nuestra necesidad psicológica de encontrar protección contra las fuerzas de la naturaleza y que las fuerzas naturales como tormentas, tornados, son traumáticas para nuestra psiquis. Les tememos. Y su teoría del temor humano a la naturaleza se observa en la descripción de Marcos y posteriormente también de la descripción de Lucas del mismo evento, porque nos dice que cuando surgió la tormenta, los discípulos tuvieron miedo. Tenían miedo del peligro claro y presente de esa fuerza impersonal de la naturaleza, la tormenta que se había levantado. Ahora, tengan en cuenta que estos eran pescadores profesionales. Estos no eran novatos inexpertos que no sabían cómo operar un barco en aguas turbulentas. Ellos tenían experiencia. Ellos eran expertos. Pero esta tormenta surgió con tanta ferocidad, fue tan feroz que aún estos veteranos experimentados estaban asustados. ¿Y qué haces cuando ocurre una crisis como esa? Lo primero que hacen las personas es buscar a su líder. y entonces fueron a buscar a Jesús para pedir ayuda. ¿Y qué leemos? Que Jesús estaba dormido en la parte trasera del bote. ¿Alguna vez has conocido gente así? Recuerdo una vez que estaba en un avión con el doctor James Montgomery Boyce. Estábamos en medio de una tormenta violenta y yo estaba sujetándome firmemente. Me incliné para decirle algo a Jim, quien tenía la cabeza apoyada sobre la almohada y estaba profundamente dormido. Lo sacudí para despertarlo y le dije, Jim, ¿te habrás dado cuenta que esto está muy turbulento? Y él dijo, sí, no es grandioso, es como estar en un parque de diversiones. Y dije, bueno, aquí hay un verdadero calvinista que disfruta este tipo de cosas. Yo no lo disfruté. Pero de seguro conocen a gente así, como que uno no entiende que sean capaces de dormir bajo esas condiciones traumáticas. Bueno, ahí está Jesús, calmado, dormido, sin preocupación alguna. Y entonces los discípulos se acercan a él, lo sacuden, lo despiertan de su sueño y le dicen, Maestro, haz algo o perecemos. No tengo idea por qué la Biblia no nos dice qué es lo que esperaban que Jesús hiciera. No lo puedo imaginar. Quizás esperaban que él orara, porque ya habían visto la eficacia de sus oraciones. Pero una cosa que creo que podemos concluir es que no esperaban que Jesús hiciera lo que hizo. Jesús evaluó la situación, vio la tormenta, abrió la boca y pronunció un mandato. Él le dio una orden a las fuerzas impersonales. No había ningún demonio en el mar, ningún demonio en el viento para que Jesús lo reprenda. Él estaba hablando a lo que llamaríamos fuerzas ciegas e impersonales. Y con una voz fuerte, dirigiéndose al viento y al mar, dijo, ¡Calla! ¡Enmudece! Y al instante, el mar fue como cristal. Y no hubo la más mínima brisa en el aire. Hubo calma total en el mar. La calma del viento, la calma del mar, la calma en Jesús. La calma estaba en todas partes, excepto en los corazones de los discípulos. Es de esperar en esta historia que la reacción de los discípulos sea de absoluta euforia y alegría. Uno podría pensar que tirarían algo al aire y dirían, «Gracias, Jesús, por salvarnos de esta fuerza terrible de la naturaleza impersonal». En cambio, el punto que quiero resaltar es que las Escrituras describen la reacción de los discípulos después que la amenaza de la naturaleza ya había desaparecido como una respuesta al aumento de su temor. La Biblia dice, entonces temieron con gran temor, o sea que tuvieron mucho miedo, no de la tormenta, ni del viento, ni del agua, sino de Jesús. Se quedaron paralizados, pero temblando ante este hombre, quien con un imperativo divino ordenó a la naturaleza a que hiciera algo y la naturaleza obedeció. Y dijeron, ¿quién es este que aún el viento y el mar le obedecen? Permítanme una pequeña licencia aquí con esta pregunta. Ya sea que lo pensemos conscientemente o no, a cada persona que vemos o encontramos en la calle, en la ciudad o en el pueblo, nosotros le hacemos una evaluación instantánea. Como parte de nuestro mecanismo de respuesta, hacemos una evaluación. ¿Amigo o enemigo? ¿Esa persona que se me acerca es inofensiva o peligrosa? Mientras caminamos por la calle, simplemente observamos. Nuestros ojos están mirando alrededor. Y cuando vemos gente sonriendo, nos sentimos cómodos. Si vemos que alguien se nos acerca con el ceño fruncido, nos ponemos tensos y en alerta. Si levantan un cuchillo delante de nosotros, nos ponemos extremadamente tensos y a la defensiva. Y en cierto sentido, estamos haciendo funcionar la computadora de nuestros cerebros, categorizando, clasificando los tipos de personas con las que nos topamos, porque en nuestra experiencia nos hemos encontrado con personas amables, gentiles, dóciles, agresivas, enojadas, hostiles, mezquinas y violentas. Es solo un asunto de defensa humana el tener un mecanismo de clasificación y de catalogación que usamos todo el tiempo a fin de poder conocer a otros seres humanos. Leemos su lenguaje corporal, su postura, para asegurarnos de que sea seguro estar cerca de ellos. Esa es la misma actitud que había en los discípulos. Ellos hicieron lo mismo, pero ahora acababan de presenciar a Jesús calmando la tormenta y sus cerebros estaban a 1,000 por hora clasificando y catalogando, tratando de encontrar una categoría donde poner a Jesús. ¿Quién es este? Y no pudieron encontrar una categoría. Ellos se dieron cuenta que estaban en la presencia de uno que vino como ser humano, como cualquier otro humano, pero que acababa de hacer algo que lo ponía en una clasificación única, que lo hacía sui generis, completamente distinto o diferente, lejos de cualquier ser humano que hayan conocido, porque nunca se habían topado con una persona que pudiera pararse en un bote en medio de una tormenta y decir, haya paz, haya calma, y que la tormenta desapareciera con esa sola orden. ¿Quién es este? Y estaban aterrorizados. Bueno, ¿qué clase de hombre era este? Era un hombre santo. Un hombre diferente en trascendencia y otredad. Quien es el supremo foráneo, ante cuya santidad las personas que antes se sentían cómodas en su presencia ahora estaban aterrorizadas y hubieran recibido con satisfacción el mar embravecido para darles un respiro. ¿Ven lo que Freud se perdió? Freud tenía razón en que estamos temerosos por las fuerzas impersonales de la naturaleza, pero un tornado no es sagrado. La plaga no era santa. Un terremoto no es santo. Y por muy terroríficos que sean, no son tan terroríficos como la santidad personal. El sociólogo, el antropólogo y el psicólogo nos dicen que una de las principales fobias de las que padecemos es aquella llamada xenofobia. Miedo a los extranjeros, miedo a los extraños. La gente de color tiende a temer a los blancos tienden a temer a los que no son como ellos porque son extranjeros y extraños. Ellos tienen una forma distinta de hacer las cosas, tienen una cultura diferente y hay una razón por la cual los pájaros con plumas se juntan y por qué las personas de orígenes similares tienden a reunirse entre sí de forma segregada. No simple o meramente motivadas por el fanatismo, sino más bien motivadas por el miedo, por la extrañeza de tener que adaptarse a otro entorno. de adaptarse a otra cultura, y cualquiera que alguna vez se haya mudado a otro país y haya tenido que pasar por esa adaptación cultural, entiende lo que es un choque cultural. Y tenemos la tendencia a temer eso que es diferente de nosotros. La última xenofobia que podemos resistir es el miedo al gran extraño. Este extraño misterioso que es santo. No nos sentimos cómodos en presencia de lo santo. De hecho, la santidad es traumática. ¿Quién es este que aún el viento y el mar le obedecen? La respuesta es clara, ¿cierto? Él es santo. Y cuando esa santidad rompe el velo de su naturaleza humana, la gente tiembla.
2: El atributo de la santidad no se limita a Dios el Padre, sino que también se encuentra en el Espíritu Santo y en el Señor Jesucristo. En el ministerio terrenal de nuestro Señor Jesucristo, podemos ver más gráficamente su santidad y la reacción de la humanidad hacia esa santidad. Tanto los que le siguieron como los que se opusieron a él reaccionaron con temor ante su santidad. En un momento, el Dr. R.C. Sproul regresa con su segmento Coram Deo, pero antes conozcamos un poco más sobre su vida y ministerio. Desde su ordenación al ministerio en 1965, R.C. Sproul fue usado grandemente por Dios en la enseñanza fiel de las Escrituras, siendo reconocido por su defensa vehemente de la santidad de Dios, la soberanía divina y otras doctrinas esenciales de la fe cristiana. En 1971 fundó Ligonier Ministries, una organización internacional de enseñanza y discipulado cristiano ubicada cerca de Orlando, Florida, en los Estados Unidos, donde además fue copastor en St. Andrew's Chapel y rector del Reformation Bible College. En 1994 lanzó su programa radial Renewing Your Mind, el cual se escucha diariamente en cientos de emisoras y a través del Internet alrededor del mundo. El Dr. Sproul también fue profesor en diversas universidades y seminarios y escribió más de 100 libros, entre los cuales tenemos La Santidad de Dios, Escogidos por Dios, Cómo Defender Su Fe, ¿Estamos Juntos en Verdad?, Las Grandes Doctrinas de la Biblia, ¿Qué es la Teología Reformada?, y muchos más. Ahora pasemos una vez más con R.C. Sproul en la voz de Pepe Mendoza para concluir la enseñanza de hoy.
1: En nuestro pensamiento Coram Deo de hoy, permítanme hacer esta pregunta. ¿Qué clase de hombre cree que era Cristo? ¿Cómo reaccionaría si en su presencia él mostrara esta dimensión trascendente, distinta y extraña de santidad? ¿Se asustaría? ¿Cómo ha clasificado a Jesús en su propia evaluación intelectual de clases y tipos de personas que alguna vez ha conocido? ¿Alguna vez ha conocido a uno como este que tiene la autoridad para mandar a las obras de la creación, que tiene la autoridad por su sola palabra de hacer que el viento deje de soplar y que el mar se calme? Este es el Jesús de la Biblia. No el Jesús manso y benigno, sino el Jesús que es santo y que atemorizó a la gente más cercana a él. ¿Él lo asusta?
2: Dado que Dios es tan compasivo, misericordioso, amable, bueno y amoroso, ¿cómo es posible que alguien huya de Él? ¿Qué hay en Jesús que causa que las personas no quieran estar en su presencia? En el próximo episodio de Renovando tu Mente, R.C. 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

Buenos días a todos los oyentes. El día de hoy meditaremos en una historia bíblica basada en la vida de un rey no judío. ¿Ha escuchado usted sobre Nabucodonosor? Seguramente que sí. En la historia antigua o historia universal encontramos mucha información sobre este rey. Por ejemplo, encontramos que este rey gobernó la nación de Babilonia, nación que por cierto ya no existe el día de hoy, pero que en el tiempo antiguo fue una gran potencia. Y Nabucodonosor fue quien la gobernó desde el año 605 a.C. hasta el año 562 a.C. También llegamos a conocer que Nabucodonosor fue un gran conquistador militar. Derrotó en batallas a los egipcios y también a los asirios, otras naciones que también eran muy poderosas en esa época. Y fue el rey Nabucodonosor quien conquistó el reino del sur de Israel, es decir, el reino de Judá. Y tras su conquista, se llevó cautivos a muchos judíos a su nación. Hecho histórico, que por cierto corrobora el cumplimiento de una profecía bíblica dicha muchos años atrás acerca del juicio de Dios que vendría sobre Israel. Los escritos de la historia antigua también nos dicen que Nabucodonosor, además de ser un gran conquistador militar, también fue un gran constructor y el embellecedor de su nación. Bajo su reinado, Babilonia fue transformada en una de las ciudades más bellas y célebres de la antigüedad y en una gran potencia de la época. Como te darás cuenta, mi estimado oyente, este rey fue muy destacado y obtuvo muchos logros. Pero más allá de estos datos históricos que llaman mucho la atención, el día de hoy meditaremos en lo que dicen las escrituras acerca de él. Su historia bíblica la podemos encontrar en el libro de Daniel, desde el capítulo 1 hasta el capítulo 4. A través de esta historia bíblica, el día de hoy conoceremos tres sucesos en la vida de Nabucodonosor que nos enseñan que a pesar de que este rey no era judío, Dios ayuda a este rey, Dios le da revelación y le demuestra su gran poder. Y a cambio, Dios le pide una sola cosa a Nabucodonosor. ¿Qué le pidió Dios a Nabucodonosor? Lo sabremos al final de esta meditación. Empecemos con el primer suceso, la conquista de Jerusalén. En las escrituras, en el libro de Daniel, en el capítulo 1, los primeros versículos, se pueden leer claramente que es Dios quien ayuda a Nabucodonosor a conquistar Jerusalén, entregándole al rey Joacim, que era el rey de Judá en ese tiempo. Como parte de esta conquista, Nabucodonosor se lleva cautivos a muchos judíos a la nación de Babilonia. Entre ellos estaba Daniel, un profeta de Dios, y sus amigos Ananías, Misael y Azarías, quienes pasarían a trabajar para el rey. Segundo suceso en la vida del rey. En el libro de Daniel, en el capítulo 2, leemos que Dios le da una revelación a Nabucodonosor a través de un sueño que lo dejó espantado. Nabucodonosor había estado tan preocupado por lo que sucedería en el futuro con Babilonia, que finalmente Dios le da la respuesta a través de un sueño. Sin embargo, Nabucodonosor no entiende el sueño y por eso manda a traer a todos los magos, astrólogos, hechiceros, caldeos y sabios de Babilonia para que adivinen e interpreten su sueño. Date cuenta aquí, mi estimado oyente, Nabucodonosor solo necesitaba que interpretaran el significado de su sueño, pero siendo un rey astuto y queriendo probar a sus servidores, no solo les ordenó que lo interpreten, sino que adivinen qué soñó. ¿Te imaginas qué cosa tan imposible pedía
Nabucodonosor. Claro, Nabucodonosor sabía que era algo imposible para el ser humano, pero ellos eran hechiceros, magos y adivinos, y se supone que tenían contacto con los dioses de Babilonia. Seguramente el rey pensaba que podían adivinar su sueño. Lamentablemente, ninguno pudo hacerlo. Sus dioses de Babilonia no lo salvaron. Y ante esta negativa e incapacidad, Nabucodonosor, furioso, mandó matarlos a todos. Todos iban a morir. Si no fuera por un judío que levantó la mano y reveló el misterio, y con esto salvó la vida de los adivinos. Y ese judío era Daniel, y lo hizo porque pidió en oración la ayuda de su Dios, quien le reveló el misterio, y así Daniel pudo responder al rey. Este importante suceso no solo revelaría el futuro de Babilonia y salvaría la vida de muchas personas, sino que también le demostraría a Nabucodonosor y a los babilonios que el Dios de los judíos realmente era el verdadero Dios, Rey de Reyes y Revelador de Misterios. Tercer suceso en la vida del rey. En el libro de Daniel, en el capítulo 3, leemos que Dios le hace una demostración de su gran poder a Nabucodonosor. ¿Cómo y dónde? Verán. Resulta que Nabucodonosor construyó una estatua de oro de gran altura y ordenó que todos los pueblos, naciones y lenguas se postren y adoren la estatua de oro, y el que no se postrara y adorara sería arrojado a un horno de fuego ardiente, es decir, sería quemado vivo. Así que, con semejante orden y castigo, todos se postraron, todos, a excepción de Ananías, Misael y Azarías, tres de los judíos cautivos que junto con Daniel fueron llevados a Babilonia. Ellos decidieron desobedecer la orden del rey, arriesgando sus propias vidas, porque esta orden iba en contra del mandamiento de su Dios, que solo a Dios había de adorar. Así que fueron arrojados al horno de fuego. Y en ese momento pasó algo poderoso. Estando dentro del horno de fuego, Dios envió a su ángel para que los protegiera, y esto lo hizo bajo la vista, bajo la mirada del mismo Nabucodonosor y de los babilonios, quienes quedaron maravillados por lo acontecido. Este asombroso suceso demostraría al rey y a los babilonios que el Dios de los judíos no solo era el Dios de todo conocimiento y revelación, sino que también era un Dios poderoso en hechos. Detengámonos acá un momento, mi estimado oyente. Acabamos de conocer los tres sucesos donde el Dios de los judíos ayuda a Nabucodonosor a conquistar Jerusalén, le da una revelación y le hace una demostración de su gran poder. Ahora, mi estimado oyente, te pido que pongas mucha atención a lo que sigue, pues ahora conoceremos qué le pidió Dios a Nabucodonosor. Después de estos tres sucesos, Dios se revelaría a Nabucodonosor a través de un segundo sueño, pero esta vez ya no sería para ayudarle, para revelarle el futuro ni demostrarle su gran poder. No, esta vez sería para emitir una sentencia y una contra el mismo rey. Claro, él aún no lo sabía y nuevamente aturdido por el sueño, mandó a traer a sus magos, hechiceros, adivinos y sabios de Babilonia para que interpreten el significado de su sueño. Date cuenta, mi estimado oyente, esta vez el rey ya no pidió que adivinen su sueño, sino que solo interpreten su significado. Quizá pensó, ahora sí mis adivinos tienen que darme una respuesta. Sin embargo, y al igual que en la anterior situación, ninguno de sus adivinos pudo hacerlo y nuevamente sus dioses de Babilonia no pudieron salvarlos. Solo Daniel pudo hacerlo
y nuevamente con la ayuda de su Dios. ¿De qué se trataba el sueño y sentencia? En este sueño, Dios revelaría que Nabucodonosor sería apartado de la gente, habitaría con los animales salvajes y comería pasto como el ganado, es decir, viviría como un animal, prácticamente un hombre demente. Y así viviría por 7 años. Esta sentencia se levantaría una vez que Nabucodonosor hiciera algo. ¿Qué le pidió Dios a Nabucodonosor? Para conocer la respuesta, vamos a leer exactamente lo que dicen las Escrituras en el capítulo 4, versículo 5. Perdón, versículo 25 de Daniel. Así dice: usted será apartado de la gente y habitará con los animales salvajes, comerá pasto como el ganado y se empapará con el rocío del cielo. 7 años pasarán hasta que su majestad reconozca que el Altísimo es el soberano de todos los reinos del mundo y que se los entrega a quien él quiere. ¿Qué le pidió Dios a Nabucodonosor? Simple y sencillamente que lo reconociera como soberano, como su soberano. ¿Se da cuenta, mi estimado oyente? No le pidió que lo sirviera como pastor o sacerdote, ni que donara sus riquezas o que hiciera algún sacrificio por él. No. Lo que le pidió Dios a Nabucodonosor es que lo reconociera como soberano, como su soberano. Seguro que con tantos logros y con tanto poder, Nabucodonosor pensó que todo lo había hecho por sí mismo y se llenó de soberbia. Por eso, Dios a través de esta sentencia está aclarando las cosas. Dios está diciendo a Nabucodonosor: soy yo el soberano, quien tiene la máxima autoridad y poder sobre todos los reinos. Y esto incluía Babilonia. Dios también le estaba diciendo: soy yo quien tiene la autoridad y el poder para poner y quitar reyes. Y esto incluía a Nabucodonosor. Era gracias a Dios que Nabucodonosor se había convertido en rey. Y después de tanta ayuda, revelación y demostración de poder, lo que le pidió Dios a Nabucodonosor es que lo reconociera como su soberano, soberano de todos los reinos y soberano de todos los reyes. Ahora, mi estimado oyente, esta sentencia no fue inmediata, pasó un año. Las escrituras dicen que pasados los 12 meses, Nabucodonosor salió a pasear al palacio, por el palacio real de Babilonia, y mientras paseaba, exclamó las siguientes palabras: miren la gran Babilonia que he construido como capital del reino, la que he construido con mi gran poder y para mi propia honra. ¿Te das cuenta? Parece que Nabucodonosor no prestó atención, no entendió, no le dio importancia o simplemente se olvidó de la sentencia de Dios. Porque lejos de reconocer a Dios como soberano, se enalteció y se alabó a sí mismo. Por eso, mientras aún estaba hablando, las escrituras dicen que una voz del cielo vino y le dijo: este es el decreto en cuanto a ti, rey Nabucodonosor. Tu autoridad real se te ha quitado. Y en ese momento, Nabucodonosor perdió la razón y empezó a vivir como un animal. Pero como toda profecía de Dios se cumple, dicen las escrituras que pasados los 7 años, Nabucodonosor alzó los ojos a los cielos y entonces recobró el juicio. Y con ello seguramente que sus recuerdos también, porque en ese instante, en esa pizca de lucidez que Dios le dio, Nabucodonosor reconoció y alabó a Dios. Estas fueron sus palabras: pasado ese tiempo, yo, Nabucodonosor, elevé los ojos al cielo y recobré el juicio.
Entonces, alabé al Altísimo, honré y glorifiqué al que vive para siempre. Su dominio es eterno, su reino permanece para siempre. Ninguno de los pueblos de la tierra merece ser tomado en cuenta. Dios hace lo que quiere con los poderes celestiales y con los pueblos de la tierra. No hay quien se oponga a su poder, ni quien le pida cuentas de sus actos. Recobré el juicio, y al momento me fueron devueltos la honra, el esplendor y la gloria de mi reino. Mis consejeros y cortesanos vinieron a buscarme, y me fue devuelto el trono. Llegué a ser más poderoso que antes. Por eso yo, Nabucodonosor, alabo, exalto y glorifico al Rey del Cielo, porque siempre procede con rectitud y justicia, y es capaz de humillar a los soberbios. ¡Qué increíble, verdad! De un Nabucodonosor altivo y autosuficiente, que creía que había construido Babilonia con su propio poder y para su propia alabanza, a un Nabucodonosor humillado que reconoce y alaba a Dios. Cuando Nabucodonosor reconoce y alaba a Dios, Dios no solo le devuelve la razón, la lucidez de su mente, sino que le devuelve el reino, su puesto como rey, la lealtad de sus súbditos y además de lo que ya tenía antes de su locura, Dios le añade más poder que antes. Y así termina esta historia. Me gusta mucho el personaje de Nabucodonosor y toda su historia, a pesar de todos los fuertes eventos y la severa disciplina que tuvo que vivir. Me gusta porque tiene un final feliz. ¿Y sabes? Pienso que así como Nabucodonosor, muchos podemos caer en la soberbia de creer que todo lo que hemos logrado es por nuestro propio esfuerzo, nuestra inteligencia, nuestra audacia o quizá nuestro fuerte carácter. Y aunque no estoy ninguneando estas virtudes, ni una de estas cobra validez si detrás de escena no está la mano de Dios que ayuda, que pone las personas y encaja los eventos y situaciones para que te favorezcan y finalmente llegues a lograr lo que tienes ahora. Tu negocio, tu puesto ejecutivo, quizá un alto cargo en el gobierno. De esta historia se pueden extraer muchas enseñanzas, acciones, actitudes a imitar y otras que no. Pero la principal enseñanza que rescato es esta. No esperemos que llegue la enfermedad, que perdamos la empresa, nuestro cargo o puesto de trabajo, para recién creer en Dios y reconocerlo como nuestro soberano. Y recuerda, mi estimado oyente, toda buena dádiva, todo logro que ya hemos obtenido, nuestra salud, nuestra propia vida, provienen de Dios. Si algo he comprendido en muchos años, es que Dios ayuda a todos sin hacer acepción de personas. Dios ayuda a todos, esperando pacientemente que en algún momento creamos en Él y lo reconozcamos como nuestro soberano. Pero esta historia no termina aquí, mi estimado oyente. Después del reinado de Nabucodonosor, pasaron 2600 años aproximadamente, y entonces vino un rey mucho más poderoso que Nabucodonosor y cuyo reino no tiene fin. Es el Rey Jesús, el Hijo de Dios. Si Nabucodonosor viviera en estos tiempos, lo que se le hubiera pedido a Nabucodonosor sería que reconozca a Jesús como su soberano, como su rey, como su salvador. Pues desde hace más de 2000 años, el Dios del universo, el Dios de los judíos, el Altísimo, se despojó de su gloria para venir a esta tierra y revelarse a través de la persona de Jesús. Dios se encarnó en la persona de Jesús para traer salvación, no solo a los judíos, sino a todos los seres humanos. Solo Jesús puede salvar tu vida, tu familia, tu negocio, tu trabajo, pero especialmente tu alma.

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0: muchas gracias y hasta la próxima semana.
1: Y 3 horas GMT, la 1 en París, 14 de junio. Radio Francia Internacional emite durante la próxima media hora, primero en 6 minutos, este resumen de actualidad internacional y de las Américas. En controles, Alain Vidal al micrófono, Marcos García Herrera, noticias. El canciller iraní Abbas Araghchi apostaba anoche con optimismo por la firma de un acuerdo con Estados Unidos en pocos días, dijo, acusando a Israel de paso de tratar de torpedear el proceso. El primer ministro de Pakistán, Sharif, declara este sábado que un acuerdo está más que nunca al alcance de la mano. Y el presidente Trump, a su vez, antes de irse a jugar al golf, indica que la firma tendrá lugar este domingo, fecha de su cumpleaños, aunque no sea del agrado total de Teherán.
2: Desde el viernes, los dos beligerantes dejan entrever una salida, si bien las versiones de cada lado divergen sobre el contenido del presunto memorando de entendimiento. Por ejemplo, según Trump, la firma supondría la completa reapertura del estratégico estrecho marítimo de Hormuz, mientras que Irán pretende seguir controlando su gestión junto con Omán. Otra arista todavía opaca: el desbloqueo de miles de millones de dólares de fondos iraníes congelados en el extranjero en el marco de unas sanciones internacionales cuyo levantamiento progresivo eventual no parece resuelto.
1: Angélica Pérez, el presidente Trump afirma además que prefiere por el momento postergar la resolución del asunto del uranio enriquecido iraní. En la inminente cumbre de países del G7, aquí en Francia, debería discutir sobre el desminado del estrecho de Hormuz y al margen reunirse con líderes egipcios, cataríes y de los Emiratos. Más al oeste, entretanto. Israel ordena la evacuación de localidades del sur del Líbano, bombardea después al menos 70 presuntos objetivos del grupo Hezbollah pro-iraní, atacados en 24 horas. Aquí en Europa Oriental, Ucrania.
3: Це дає новий рух нашим перемовинам про вступ України в Європейський Союз.
1: Україні в Європейський Союз. En plena guerra, el presidente Zelensky celebra que la Unión Europea reanude este lunes con Ucrania en las negociaciones de adhesión al bloque. En Roma, Italia, cada uno por su lado, miles de antifascistas y otros tantos partidarios xenófobos de la reemigración de los extranjeros desfilan sin incidentes en la capital italiana. Otros miles también se concentran en Belfast, Irlanda del Norte, para denunciar la reciente erupción de violencias contra los migrantes tras el ataque con arma blanca atribuido a un sudanés hoy ya bajo custodia, detenido.
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5: Nuestra fuerza radica en que confiamos en el pueblo. En nuestros movimientos sociales, creemos en todas las organizaciones comunitarias y por eso el 21 de junio, con toda nuestra fuerza, nos haremos sentir en las urnas.
1: Y este extracto del cierre de campaña en Colombia del senador progresista Iván Cepeda ante miles de personas en Bogotá, tan solo una semana de ese balotaje final contra el ultraderechista Abelardo de la Espriella. Quedan 6 días, por tanto, de reflexión electoral. Del país vecino, Venezuela, el régimen confirmó anoche la muerte del jefe de la banda criminal de origen venezolano, la banda Tren de Aragua, Héctor Rustenford Guerrero, alias El Niño Guerrero, en una operación combinada con Estados Unidos en el sureste del estado meridional de Bolívar. Donald Trump había reivindicado más temprano un ataque rápido y letal del Comando Sur de Estados Unidos, confirmando también la estrecha coordinación con Venezuela. Juan Cascón.
6: Designada por Estados Unidos en 2025 como organización terrorista, el Tren de Aragua surgió 11 años antes en la cárcel de Tocorón, dedicándose desde entonces a la extorsión, el sicariato, el narcotráfico, la prostitución y trata de personas o incluso a la minería ilegal, y extendiéndose a otros países en América Latina, en particular para operaciones de lavado de dinero. En septiembre de 2023, el penal de Tocorón fue ocupado militarmente y el gobierno de Nicolás Nicolás Maduro anunció entonces el desmantelamiento total de la banda, si bien su jefe, el Niño Guerrero, ya era por entonces prófugo de la justicia.
1: El Pentágono de Estados Unidos indica a esta hora que la operación militar contra Guerrero dicta o bien envía un mensaje claro a América Latina en cuanto a esa nueva última alianza de Estados Unidos con al menos media docena de países de América Latina para luchar contra las bandas narcocriminales. Ha asesinado otro alcalde en México, esta vez en San Miguel Amatitlán, estado de Oaxaca, en un área azotada por el narcotráfico.
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1: Grupo B, que completan Canadá y Bosnia, Qatar y Suiza, empatan a un tanto en San Francisco, punto histórico de Qatar, todo igualado en esa llave a un punto. En curso el esperado Brasil-Marruecos, susto inicial en Copacabana con gol de ventaja de los Leones del Atlas, empata Vinicius. Ya veremos cómo termina todo esto. Entre tanto, habrá un Escocia-Haití y un Australia-Turquía a la hora del brunch en Canberra. Próxima cita informativa, 10 GMT.
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1: Primero la lucha contra el cáncer con una asociación aquí en Francia, Magazine a cargo de Ivonne Sánchez. Vendrá después el director de orquesta argentino Leonardo García Larcón con su anfitrión Jordi Batalle. Ivonne.
8: La asociación se llama Tout le monde contre le cancer, Todos contra el cáncer, y ya va por sus 20 años de haber sido fundada. Esta iniciativa francesa busca proponer diferentes actividades lúdicas a personas con cáncer, pero también a los familiares que las acompañan. Dar momentos de respiro, ya sea relacionados con la gastronomía, con la música o con otras formas de bienestar como masajes relajantes. Recientemente, para recaudar fondos, tres chefs reconocidos propusieron sus platillos en el evento Taste of Paris, la gran cita de la gastronomía en el Gran Palais. Constant de la Bastille trabaja para esta asociación y él vino a nuestros estudios para hablarnos de Tout le monde contre le cancer.
9: Pues para una breve como presentación, es una asociación que tiene ahorita 20 años, que apoya y ayuda a los pacientes, a las familias de los pacientes y también a la gente que ayuda en los hospitales. La meta es ofrecer momentos de felicidad y de bienestar para esos tres beneficiarios de la asociación. Y para eso nosotros hacemos como más de 1,000 acciones en todo el país, en toda Francia, a través de acuerdos que tenemos con más de 180 hospitales en todo el país.
8: Bueno, vamos a ir en detalle precisamente. De cierta manera, ya lo comento, pero ¿cuánto tiempo tiene esta asociación?
9: La asociación tiene 20 años ahorita. Fue fundada en 2005 por Nicolás Rossignol, que es como el... presidente todavía de la asociación, y la fundió con la idea como de ofrecer, de dar energía a toda la gente que lucha contra el cáncer.
8: ¿Pero él viene de algún universo en particular o no?
9: Sí, Nicolás, periodista al inicio, y mientras que estaba haciendo un documental en un hospital, pues trabajó y estuvo con un niño, un paciente de cáncer allá, y le impactó mucho y tuvo una energía como muy fuerte, y algo pasó y él se dijo, chica, o sea, tengo que hacer algo para esos niños. Y de ahí empezó. Los primeros años se hizo como festivales de música a través de la red de Nicolás para como crear como conciertos que podían como ayudar a encontrar dinero para justamente hacer como acciones como tipo las fiestas que organizamos para Navidad en los hospitales.
8: Ah, muy bien. O sea, empezó así poco a poco. Ahora, es sí. Exactamente, ¿cuál es como el objetivo o la filosofía de esta asociación?
9: La filosofía en español sería: hasta que hay felicidades, hay vida. Eso realmente yo creo que es la filosofía que nos que dio como Nicolás Rosiñol el presidente desde el inicio, yo creo que es la que tenemos también en el equipo de asalariados y de los, ¿cómo se dice?
8: Los voluntarios.
9: Voluntarios, sí, de la asociación. Y detrás de esta idea de felicidad, realmente sí, dar como energía a toda esta gente que está luchando contra el cáncer. Y darse como el tiempo, darse un tiempo como para respirar, para disfrutar y para juntarse con sus cercanos, para tener un tiempo como si de calidad con sus cercanos también.
8: Sí, o sea, este ADN sería como la alegría, ¿no? Y un poco, pues sí, no solamente con los pacientes, pero con los seres queridos, ¿verdad?
9: Total, sí, sí, sí.
8: Algunas de estas iniciativas, no sé si nos puede hablar de algunas para un poco como concretizar.
9: Sí, claro. Una que me gusta, que ahorita estamos desarrollando en todo el país, es una, se llama Toque en Toque en francés, sería como sombrero de chef en el camión de cocinero, más o menos para hacer una traducción. Es una acción que hace, que tiene ahorita 10 años desde hoy, y la meta es venir a los hospitales, a 20 hospitales como dentro de 2 meses de gira, con un camión, con chef, con todo un equipo. Y la meta es ofrecer como un tiempo de calidad y una comida muy rica hecha por chef, a veces con chef que tiene estrellas. Dentro tenemos el famoso Juan Alveras, colombiano, que vino el año pasado y que nos ayudó con otras cosas. Y entonces la meta de Toque en Toque es como realmente dar un tiempo con una comida de calidad. Venimos con un food truck y ahí cocinemos. Hay todo un lugar como bonito para que la gente disfruta. Y hay un primer tiempo para los trabajadores del hospital, para que puedan como descansar y comer como rico un brunch. Luego es un almuerzo que está dado para los pacientes y sus familias. Y después hay un taller de chef, de mini chef, para los niños que están hospitalizados, para que puedan con el chef aprender como una receta, sobre todo de patisería.
8: Sí, entonces hay esta iniciativa un poco relacionada con la gastronomía, ¿verdad?
9: Total, sí, la idea es como pues comer bien, disfrutar de un plato que cambia un poco de la receta que puede ofrecer los hospitales y juntarse. Es también la meta, es como pasar tiempo de calidad con su familia, con los papás, con sus hermanos y poder hacer venir a la familia al hospital, que no sea con una comida un poco, o sea, con un tiempo que cambia un poquito más, más bonito también para la familia.
8: Incluso hace poco hubo un evento muy importante aquí en París que se llama Taste of Paris, que es la gran cita de la gastronomía, y había un stand particular donde había 3 chefs que proponían sus platos en beneficio de esta asociación.
9: Claro, sí, es que en la asociación hay 2 temáticas fuertes, la comida y la gastronomía, que tenemos varios como chef que nos ayudan, y el otro es la música. Lo de Taste of Paris es un festival de gastronomía que dura como 3 días en París, y el objetivo es pues tenemos unos 3 chefs, 2 con estrellas también, que vienen de manera voluntaria a cocinar, y la idea es como todos los beneficios de este momento vuelve como a la asociación. No se hace solo, tenemos también patrocinadores que nos ayudan en eso, pero es un momento fuerte porque tenemos los voluntarios también de la asociación que vienen. O sea, es un entorno con varias como gente como de varios universos que vienen a juntarse como chef, como patrocinadores y la gente de la asociación para 3 días de trabajar juntos y con la misma meta. Regalar como alegría a los que van a comer esos platos de chef, que son recetas como firmas como de los chefs. Y también, obviamente, obtener como el máximo como de dinero para la asociación.
8: Y también entonces me decías que también está la parte de la música y de los eventos.
9: Sí, es una asociación que empezó a desarrollarse a través de eventos musicales. Tenemos 2 principales, que son los gala, las fiestas que organizamos. Una que es la próxima semana, de hecho, como el 8 de junio, que vamos a estar en Folies Bergère, que es una sala de eventos fuertes acá en París. Y la idea es como ofrecer un, proponer como a empresas que van a ser como patrocinadores de la asociación, de hacer cantar, de proponer a cantar a sus colaboradores en la escena, la famosa escena de Folies Bergère. Y ahí pues es un como un challenge, un desafío de canto entre varias como empresas. Y eso es el primero, y tenemos un segundo gala que es para diciembre. Y la idea es como proponer a todos los beneficiarios de la asociación de venir a escuchar unos 30 famosos como cantantes franceses que vienen como, pues, que vienen en la escena. El año pasado fue a la Didas Arena, este año todavía no se sabe. Estamos en preparación, pero hemos siempre como empezar la primera semana de diciembre. Y ahí llegamos, sí, vienen como unos 30 artistas. Y además vienen pues los patrocinadores de la asociación y más de 1500 beneficiarios de la asociación.
8: Muy bien. Bueno, y sobre todo, ¿cuál es el eco? ¿Qué es lo que reciben de las familias, de los pacientes con respecto a todas estas iniciativas?
9: Sí, hay muchas acciones que proponemos en la asociación. La primera cosa es obviamente como acciones de venir al hospital y ofrecer tiempos de felicidades, de alegría con las familias y los pacientes. Y para eso, por ejemplo, tenemos lo que hablemos de Toc en Troc, que viene como a través de la comida y pasar un buen tiempo. Hay también fiestas para Navidad, que llegamos con payasos, venimos con magos, con cantantes, con personalidad famosa que viene como también en los hospitales. Y la idea es pasar un día, ofrecer como regalos, que viene el Papá Navidad,
8: Santa Claus.
9: Santa Claus, sí. Y pues la idea sí es como pasar un buen tiempo y ofrecer como un poco de magia en los hospitales. Y siempre temo, la asociación trabaja mucho como con eventos en los hospitales, y hacemos de una manera especial que son como giras en toda Francia. Y por ejemplo, que sea las fiestas de Navidad o Toc en Troc o otras acciones que podemos hacer, son como giras de 20 etapas, donde vamos a 20 hospitales y a preparar cada vez como un día entero esas acciones y esas propuestas.
8: Pues muchísimas gracias, Constant de la Bastide, por venir aquí a RFI para hablarnos de esta asociación Tout le monde contre le cancer, todos contra el cáncer.
9: Con mucho gusto. Gracias.
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0: Muy buenas tardes a todos. ¿Qué tal? ¿Cómo están? Se han sido considerables los avances en la paridad entre sexos estas últimas décadas. Queda mucho todavía por hacer para rescatar del pasado obras realizadas por mujeres olvidadas desde hace siglos. Uno de esos rescates lo ha realizado nuestro invitado de hoy, el director de orquesta argentino Leonardo García Alarcón, quien acaba de estrenar una ópera de la italiana Antonia Bembo en la Ópera de París.
1: ¡Sí!

0: Muy buenas tardes, Leonardo.
1: Buenas tardes, Jordi.
0: Bienvenido de nuevo.
1: Gracias.
0: A Radio Francia Internacional.
1: Muy contento de estar aquí.
0: Es un placer tenerte aquí con nosotros. Poco a poco, grandes compositoras de siglos pasados van surgiendo de las sombras. Hace unos años, tímidamente, Clara Schumann, por ejemplo, Fanny Mendelssohn también, pero y ahora, gracias a ti, Antonia Bembo.
1: Sí. No quiero desilusionar a nadie, pero de alguna manera también hay muchos compositores que fueron olvidados, hombres.
0: También.
1: y con Capella Mediterránea, mi orquesta, hemos descubierto muchísimos. Pero es verdad que Antonia Bembo es un caso muy particular en la historia. Es una compositora alumna de Francesco Cavalli. Yo había dirigido en el 2016 en la Ópera de París una ópera de él, Elio Gábalo, con Tomás Joly. Y ella estudió con él, pero su familia, Bembo, era una familia noble veneciana y su marido era violento con ella, con sus hijos, gastaba su dinero. Ella le pudo hacer un divorcio, algo rarísimo para la época en Venecia, pero esas cosas se podían hacer. Y luego se escapó a París con Corbetta, un guitarrista de Jean-Baptiste Lully, el músico del rey. Y el rey la protegió y la nombró Mademoiselle de la Musique du Roi y le dio protección, una pensión y le encargó una ópera, que es esta ópera, Hércules Amante, extraordinaria, que estamos haciendo en la Ópera de París.
0: Es cierto que Luis XIV ya tenía una edad avanzada. Quizás esa ópera no estaba encargada para ser representada, ¿no?
1: Seguramente. Yo le llamo la ópera utópica. Para mí nunca se iba a hacer.
0: Bueno, era una especie de beca, quizás, ¿no?
1: Yo creo que para el rey significaba una manera de mirarse a sí mismo, porque este Hércules Amante fue hecho para su casamiento, donde en 1662, el 7 de febrero, Cavalli había escrito la música sobre el mismo libreto de Buti. Y pedirle a su alumna, cuando Cavalli está muerto desde hace 40 años, escribir una música sobre el mismo libreto, le permitía mirarse a sí mismo, porque en Francia siempre se hizo una relación entre Hércules y el rey de Francia. Incluso se decía el Hércules galo al rey de Francia, porque Hércules era el hijo de Júpiter y Luis XIV era el hijo también de Dios, representante en la tierra. Entonces, esta obra representa a un Hércules violento. Se enamora de la novia de su hijo. Terrible. Y no tiene ningún problema para decidir casi matar a su hijo, matar a su esposa y quedarse con ella. Y el rey observa eso en su casamiento en 1662, pero al final de su vida le pide a esta compositora: escríbeme una ópera sobre el mismo libreto que tu maestro. Esto es algo extrañísimo, es casi una novela.
0: Quizás era una manera de resucitar, ¿no? Ese Hércules que fue.
1: Absolutamente, mirarse a sí mismo. Sí, sí.
0: Es cierto que descubres esa ópera gracias a un concierto dedicado a la última noche de Luis XIV.
1: Sí.
0: Con una orquesta barroca francesa.
1: Con la orquesta barroque de Jeune. Me invitan a hacer un recital. Yo les digo que no me interesan mucho los recitales solistas. Entonces me interesaba hacer una noche en donde podamos ver desde 1645, en donde Luis XIV escuchó una finta pazza, tenía 7 años, con bailes de cigüeñas y de osos, hasta el final de su vida, con las óperas de Lully, de Destouches. Y ahí fue que me encontré con este pedido de esta ópera, 1707, ya principios del siglo XVIII, ópera que nunca había sido tocada. Pedí la partitura y me encontré con esa maravilla y dije, algún día tendremos que hacerla. Pero sabes, Jordi, te puedo confesar que no fue para defender la obra de las mujeres compositoras que yo lo he hecho, porque fue la obra que me sedujo, y también al director de la Ópera de París, porque yo le toqué la obra en piano con otras obras de otros compositores y él eligió esta, pero sin saber absolutamente quién la había compuesto.
0: Antonia Bembo recibe el encargo en 1707, ¿no?
1: Sí.
0: Ya tenía una cierta edad.
1: 67 años tenía. O sea que estaba realmente en un momento en donde sabía que no iba a hacer una carrera de compositora. Casi siempre las obras que escribían los hombres compositores las dirigían ellos, y a la vez eran empresarios o estaban muy bien acomodados. Pero ella para nada. Y jamás el rey iba a poner los medios que había puesto, o sea, coros, solistas, orquestas, gigante, en su casamiento. O sea que sabía muy bien, los dos sabían muy bien, que era una obra íntima, secreta, que iba a quedar allí sin ser tocada. Y por eso hemos decidido, de alguna manera, casi ganarle al destino.
0: ¿Te parece que conoces mucho mejor la figura de Luis XIV después de haber trabajado con esta ópera?
1: Absolutamente. Últimamente también dirigí una obra de 1704 del regente de Francia, de Philippe de Orléans, que había escrito también una ópera que se llama La Suite d'Armide o La Gerusalemme Liberata, del Tasso, el gran poeta italiano. Y realmente me impresioné de cómo un político, digamos, un hombre del reino, de la corte, como era él, podía escribir una obra que es maravillosa. Conozco más porque Lully era el compositor preferido de Luis XIV y casi nadie se atrevió a escribir en un estilo diferente al de Lully, incluso cuando Lully se murió, pero Antonia Bembo sí.
0: Bueno, es italiana, ¿no? ¿Cómo se siente uno paseándose por los pasillos de Versalles, del Palacio de Versalles, o en la ópera de Versalles, que se ha conservado intacta casi desde...
1: Es maravilloso porque uno respira el tiempo y el espacio en
0: y el
1: donde
0: polvo,
1: ellos...
0: También.
1: Sí, también, seguramente. Soy muy sensible a la acústica. Entonces, cuando estoy en la Chapelle Royale o estoy en la ópera, puedo de alguna manera degustar cómo sonaban y lo que ellos han escuchado en la época, y eso es único.
0: Fantástico. Leonardo, no es tu primera aventura con tu conjunto La Capella Mediterránea en la Ópera de París. Creo que es el único ensamble que, ajeno a la casa de ópera, de haber actuado y pisado la fosa, ¿no? El foso, perdón.
1: Realmente, en la Ópera Bastilla nunca se toca música barroca. Entonces, hemos hecho Las Indias Galantes de Rameau en 2019, que fue un éxito rotundo, y ahora nos invitan por la segunda vez aquí. Yo había dirigido en Garnier con Capella Mediterránea y el coro de cámara de Namur en 2016, pero en Bastilla no se hace barroco. Podemos decir que somos absolutamente privilegiados porque son proyectos únicos de la Ópera de París y de alguna manera abren un camino y marcan y hacen historia.
0: La orquestación de Antonia Bembo permite eso, es una gran orquesta la que toca.
1: Sí, porque ha escrito más voces que cualquier compositor francés de la época. Entonces vemos que ha tenido una ambición, tal vez para impresionar al rey, que me hace a mí hoy poder tener una orquesta de 52 músicos, que para el barroco es muchísimo. Y entonces nos enfrentamos realmente a un reto que es el de que muchos críticos y públicos y gente del público puedan de alguna manera entender que no lo tienen que analizar como si se trata de un hombre o de una mujer, simplemente como una obra de arte del corazón y del espíritu humano, y aceptarla y de esa manera y no racionalizarla. Eso es lo que hice desde el momento que leí la partitura, que admiro profundamente.
0: Musicalmente es extraordinaria, pero no es ni italiana ni francesa su música, ¿no? O las dos, quizás.
1: Sí, pero gana su personalidad. Es algo que siento desde el principio. En la época se hablaba mucho de los gustos reunidos entre Italia y Francia. Era siempre como un partido de fútbol. ¿Quién gana? Italia creó la ópera, pero Luis XIV intentó que la ópera sea francesa y lo logró, y como un útil político. Pero Antonia Bembo se apropia de los dos estilos, pero sobre todo cuenta su propia historia, porque de alguna manera todas las violencias personales vividas en Venecia, de alguna manera en esta ópera vive su diario íntimo. Ella revela su intimidad, y eso es lo que sentimos cuando escuchamos esta música.
0: Haber optado por una coreografía contemporánea como la de Las Indias Galantes que hiciste también en Bastilla, hacer más digesta la ópera para un público más generalista, digamos, una estética más moderna. Quizás.
1: Creo que la estética moderna que Nisha Jones trata de imponer aquí es una lectura que muchas óperas de hoy ponen. Yo nunca me opongo a eso porque creo que un director de orquesta no puede, solo puede influir de una manera estética, pero sin decidir sobre la estética general de una ópera. Es muy, muy delicado. Pero a mí me apasiona observar a un director de escena crear un mundo en el cual está contando una historia y no se opone a ella, como a veces pasa. Aquí ella ha contado la historia con elementos muy, muy modernos, Pero eso es fantástico.
0: Naturalmente. Si Antonia Bembo hubiera podido asistir al estreno en la Ópera Bastilla, ¿qué te hubiera gustado que pensase 300 años después?
1: Me hubiera encantado conocer a Antonia Bembo. Tal vez yo no me la hubiera enfrentado. Hubiera salido corriendo de la ópera para que no se encuentre conmigo.
0: No hay que ser tímido en esta vida. En fin, pues ya lo saben, Ercole Amante, ópera de Antonia Bembo, estará en cartel en la Ópera Bastilla hasta el 14 de junio, dirigida naturalmente por Leonardo García Alarcón, y el álbum La Passione di Gesù, sobre el Evangelio Apócrifo de Judas, ha sido editado por Alfa. Muchísimas gracias, Leonardo. Mucho éxito en todos sus trabajos. Y a ustedes, muchísimas gracias por su atención y les damos cita para una nueva edición de El Invitado de Radio Francia Internacional.
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